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Son las 7:35.

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0: 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Son las 8:35.

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Hola, hola, muy buenos días. ¿Cómo están? Bienvenidos y bienvenidas todos a la programación de la 105.1. Un abrazo para toda la gente que está en sintonía ya a esta hora de la mañana. Bueno, se sintió la sirena del Cuerpo de Bomberos de nuestra ciudad. Tenemos el informe del Cuerpo de Bomberos Victoria que da cuenta de un volcamiento de vehículo sector Cuesta Coyihuanqui. Esa es la información que se maneja hasta el momento. Es la información preliminar de este accidente de tránsito en el sector de la cuesta Coyihuanqui. Vamos a estar atentos ahí a cualquier situación, pero eso es lo que se está anunciando hasta el momento. Volcamiento de vehículo, cuesta Coyihuanqui. Hay una diferencia entre el sector y el kilometraje que nos dan. Por eso les digo que es la información preliminar, pero se trataría de un volcamiento de vehículo en la cuesta Coyihuanqui. Es la información que se maneja hasta el momento. Ya para los conductores que van hacia Curacautín o que vienen de Curacautín a Victoria, precaución, porque tendríamos este accidente de tránsito, un volcamiento de vehículo en el sector Cuesta Coyihuanqui. Es la información del minuto a través de la 105.1. Con eso comenzamos la jornada del día de hoy. Ahí interrumpimos la música de Chayanne porque teníamos que entregar esta información del Cuerpo de Bomberos, ya que las sirenas se sintieron en nuestra comuna. Así que ahí estamos pendientes de lo ocurrido, ¿ya? Pero le damos la bienvenida a cada uno de nuestros auditores en esta jornada ya de lunes 20 de julio. Así es, vamos avanzando. Hay campeón del mundo en lo futbolístico, ¿cierto? El día de ayer se jugó la gran final del Mundial 2026, donde España quedó como ganadora. Así es, después de un partido jugado por España, ¿cierto? Jugó bastante España ayer. Le costó, pero en los minutos de alargue salió triunfadora y se quedó con el título mundial. Así es el fútbol, ¿ah? Bien, pues ¿cómo tuvieron las apuestas? ¿La achuntó usted o no la achuntó? ¿Ganó con su apuesta o no ganó? Bueno, eso es lo que le podemos informar de lo que ocurrió ayer domingo. Y muchas cosas más han pasado en nuestro país, el sistema frontal que azotó fuertemente el norte del país también, que lo vamos a estar comentando, y hay un nuevo balance de lo sucedido en nuestro país. Aprovechemos el día de hoy, tenemos un día sin precipitaciones, desde mañana nuevamente se vienen las lluvias, así que a prepararse, a hacer las reparaciones, los arreglos necesarios para enfrentar este nuevo sistema frontal que estará azotando la región de la Araucanía. Ya vienen lluvias, vienen vientos. Para el día jueves por acá se ven las ráfagas más fuertes de viento, Así que, de todas maneras, no lo podemos descuidar con el miércoles, que donde los vientos podrían llegar hasta los 60 kilómetros por hora. Y usted sabe que esto hay que irlo revisando día a día. Así que eso es, prepararse hoy. Hoy no vamos a tener precipitaciones, si bien

a disfrutar de la música, a hacer sus pedidos al 284-3333, a saludar a los cumpleañeros y a las cumpleañeras de este día también, 20 de julio, día de Santa Marina. Felicidades a todas las marinas que están escuchando la radio.

9 de la mañana con 16 minutos, 9 con 16. Harta gente en la calle a esta hora, ¿eh? Sí, salieron a hacer sus trámites los vecinos de Victoria, hacer sus compras tempranito, y el comercio está también abriendo sus cortinas, así que recibiendo a sus clientes, ¿eh? En este día lunes 20 de julio. Vamos avanzando, estamos en pleno invierno y este invierno se hará sentir esta semana nuevamente. Bueno, vamos a los titulares por acá. Balance por sistema frontal. 99.000 aislados, 17.000 viviendas con daños, 4 desaparecidos y 5 muertos. ¿Eh? Es lo que se conoce hasta el momento del sistema frontal, que

azotó fuertemente la zona norte de nuestro país. Por otro lado, violación en Colina 2, la denuncia de aspirante contra oficial que sacude a Gendarmería de Chile. Sistema frontal, gobernador de Atacama se suma a pedir zona de catástrofe y recursos extras por daños. En otros titulares, 5 muertos deja un incendio en el bosque. Son 2 adultos y 3 niños. ¡Wow! ¡Qué catástrofe! Por sistema frontal, el Servicio de Impuestos Internos condonará intereses y multas por pago de IVA a contribuyentes de 29 comunas. Mega reforma afronta su fase final en la Cámara y podría convertirse en ley este martes. Este lunes será formalizado el Rana, acusado por homicidios de carabinero Naín y Cosme. 3 detenidos tras intento de robo a caja de compensación en San Joaquín. Un forado los delató. Son los titulares de nuestro país que revisamos en esta jornada matinal. Y en la Araucanía, Cabo Cosme es ascendido de manera póstuma por director de carabinero. Ahora es suboficial mayor. ¿Qué más tenemos? Tenemos que capturar los vivos o muertos. Carter exige dureza contra quienes asesinen a carabineros. Harta información con respecto al velatorio del carabinero fallecido, ¿cierto? El carabinero Cosme, fallecido en Valdivia, ¿cierto? Fue trasladado a Temuco para su ceremonia y también sus restos serán sepultados en Puerto Montt. Vecinos de comunas de la Araucanía protestan por 48 horas sin electricidad tras fuerte temporal. Bueno, hay familias que llevan más de 48 horas sin luz eléctrica. Están muy, pero muy molestos los vecinos. ¿Qué más? Presidente Katz viajó ayer domingo al responso fúnebre de Cabo Marcos Cosme en la Araucanía. Y así otras informaciones que estaremos entregando en detalle durante la mañana de este día lunes acá en la 105.1.

Ahí estaba Pandora con ese tarde o temprano, temita musical que estábamos escuchando a esta hora de la mañana. A ver, ¿qué más tenemos por acá? Nos vamos a ir a la entrega de información ya con relación a lo que pasa en el país. Triste, ¿eh? Una mujer venezolana y su hijo murieron en incendio que destruyó una vivienda en La Pintana. Qué triste estos incendios que terminan con la vida de las personas. O sea, la peor forma de perder la vida, yo creo, es dentro de un incendio. Una mujer de nacionalidad venezolana y su hijo menor de edad fallecieron durante un incendio que afectó a una vivienda la madrugada del domingo. Esto en la comuna de La Pintana. La emergencia fue reportada cerca de las 3 de la madrugada cuando el cuerpo de bomberos de la granja recibió la alerta por un incendio estructural. Hasta el lugar concurrieron diversas compañías para combatir las llamas que consumían el inmueble. Una vez controlado el fuego, los voluntarios encontraron los cuerpos sin vida, las dos víctimas al interior de la vivienda. Además, una tercera persona resultó lesionada producto de la emergencia, aunque no se entregaron mayores antecedentes sobre su estado de salud. Por instrucción del Ministerio Público, la investigación quedó en manos de la Brigada de Homicidios Sur de la Policía de Investigaciones, que realiza las diligencias para establecer cómo se originó el siniestro. El comisario Óscar González explicó que tanto el punto de inicio como la causa del incendio permanecen bajo investigación y serán determinados mediante los peritajes que efectuará el Laboratorio de Criminalística de la PDI. En torno a las primeras diligencias investigativas, se estableció que en horas de la madrugada el personal de bomberos recibió la alerta respecto del incendio que estaba afectando el inmueble. En este sentido, el personal de bomberos se trasladó hasta el lugar y al momento de controlar el siniestro, se percataron de la presencia de los cadáveres antes mencionados. El foco del incendio y su causa actualmente son materia de investigación y serán corroborados por medio de las pericias de los peritos del Laboratorio de Criminalística Central. Las diligencias buscan establecer las circunstancias en que se produjo el incendio y confirmar científicamente su origen. Triste la pérdida de dos personas tras este siniestro en la comuna de La Pintana. Una madre y su hijo fueron quienes perdieron la vida.

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Son las 9 de la mañana con 40 minutos, 9 con 40 minutitos. Nos vamos a las informaciones, vamos a ver el balance del Frente Mal Tiempo. La mañana de este lunes se realizó un nuevo balance sobre el sistema frontal que afecta a nuestro país, el que fue catalogado por el gobierno como de comportamiento intenso con características anormales. En voz del subsecretario del Interior, Máximo Pavés, en la región de Coquimbo, y durante ayer domingo, llovió lo correspondiente a un mes, pero en una sola hora. Y es que si bien entre las 18 y las 19 horas cayeron 15 milímetros de agua, entre las 19 y las 20 horas fueron casi 20 milímetros de agua caída. Esto ha obligado también a mantener diversos cortes de agua, ya que dijo el sistema está funcionando con reservas, ya que no hay posibilidad de producción de agua. Por ello, dijo, el plan de contingencia anunciado ayer domingo se mantiene para hoy lunes. La directora nacional de Senapred, Alicia Cebrián, detalló que ayer y la mañana de este lunes se han enviado cerca de 47 mensajes SAE ante situaciones de riesgo que ameritan evacuación. En la región de Coquimbo y la Araucanía se registran 2.205 personas damnificadas, 1.197 personas albergadas, 99.316 personas aisladas, 17 lesionados, 4 desaparecidos con denuncia de presunta desgracia, 3 en la región de Coquimbo y 1 en Atacama. 5 fallecidos, 35 viviendas destruidas, 1.154 viviendas con daño mayor, 14.450 con daño menor, 1.495 con daños en evaluación. El llamado, como todos los días, dijo Cebrián, no es salir de no ser necesario y privilegiar el paso de vehículos de emergencia y cuadrillas que trabajan en despeje de rutas. Ese es el llamado, ¿cierto?, a la gente en caso de frente de mal tiempo, ¿cierto?, o lo que está pasando en el norte del país, a no salir de su casa si no es estrictamente necesario. Las clases también están suspendidas y a resguardarse. Esto de los socavones también han dejado algunas sorpresas increíbles. En el norte del país, un socavón permitió encontrar restos óseos. ¡Wow! La tierra se abre, ¿cierto? Y deja ver lo que nadie pensaba. Así que vamos a estar también con todas esas informaciones a través de Copihue FM durante la mañana de hoy. Son las 9:43 y la música sigue a cargo a esta hora de Mocedades.

Días. Estamos compartiendo la mañana musical, son las 9:51, compartiendo con nuestra gente en esta mañana, como siempre con la buena onda de transmitirle a ustedes también eso, de pasarlo bien, a pesar de las dificultades de la vida, de repente igual hay que ser optimista. Se acabó el gas, parece, Ya, pero no importa, lo vamos a solucionar lueguito, problemas internos de acá. Estaba viendo por acá las informaciones, bueno, mucha información con respecto a lo que sucede en el norte de nuestro país, todo lo desastroso que ha dejado el paso al sistema frontal, rutas completamente cortadas, las quebradas ahí hicieron lo suyo, terrible, vamos a seguir ahí revisando algunas que otras informaciones durante la jornada de este lunes, pero también hay otras informaciones que vamos a estar entregando. Por ejemplo, estas mujeres que se creyeron vivas y dentro de la hierba mate quisieron pasar droga. ¿Dónde ocurrió esto? En Castro. Uno dice, no, la gente del sur es tranquila. ¡Ja! Mire, en prisión preventiva y formalizada por tráfico de drogas quedaron dos mujeres que intentaron ingresar marihuana mezclada al interior de paquetes de hierba mate en la cárcel de Castro. Fue durante el proceso de revisión de las visitas que se identificaron estos paquetes, resultando en la detención de ambas. Al respecto, la Seremi de Seguridad de Los Lagos, Francisco Muñoz, explicó que los antecedentes de las imputadas y el nerviosismo que evidenciaron al momento de pasar por la revisión fueron claves para el exitoso hallazgo de parte del personal de gendarmería. Temblaban más que canasta guatita estas señoras, estaban nerviosas ahí. El tribunal estimó un plazo de investigación de 120 días, ordenándose el ingreso de ambas imputadas al complejo penitenciario Alto Bonito de Puerto Montt, al considerarse su libertad un peligro para la seguridad de la sociedad, además de la inminente posibilidad de fuga. Mire, ve, ahí quedaron detenidas, por tratar de pasar droga en bolsas de yerba mate. Se pasaron de lista. Nosotros por acá vamos a continuar. Seguimos con la música, seguimos con los artistas en esta jornada. ¿Con qué nos vamos a quedar? A ver, entre tanto artista, nos aparece Shakira por acá y nos dice, aquí estoy.

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Como un lobo, tema musical que nos traía Miguel Bosé con esa bonita letra de la canción. Bueno, por acá nos vamos a quedar con la siguiente información. El gobierno decretó estado de catástrofe para la región de Coquimbo y la provincia del Huasco en Atacama, luego de que el sistema frontal que golpea al país agravara sus efectos sobre el suministro de agua y electricidad en ambas zonas. Desde La Moneda, el presidente José Antonio Kast explicó los motivos tras el monitoreo de la emergencia. Ha ido aumentando el corte de agua, desplazamientos de tierra por caudales y los cortes de energía eléctrica, fue lo que dijo el mandatario. La definición llegó después de que autoridades locales y distintos sectores políticos insistieran en la necesidad de contar con más recursos y una tramitación más rápida de la ayuda estatal. Su declaración habilita el nombramiento de un jefe de la Defensa Nacional con atribuciones para restablecer la normalidad en el territorio afectado. Entre las facultades que puede ejercer figuran restringir la libertad de locomoción y reuniones, disponer requerimientos de bienes, limitar el derecho de la propiedad y adoptar medidas administrativas extraordinarias orientadas a superar la crisis. Eso es lo que está pasando en estos momentos. Entonces, el presidente de la República decretó estado de catástrofe para la región de Coquimbo y la provincia del Huasco.

0: Ahí sí, pues ahí estábamos escuchando la voz de Amaral, un tema solicitado, el 284-3333. Saludos ahí para nuestras auditoras que están en sintonía y están pidiendo sus temitas preferidos, ¿eh? Sin ti no soy nada, nos decía Amaral a esta hora de la mañana, cuando ya son las 10:29 y continúa el frío en nuestra ciudad de Victoria. Todavía algo de niebla, ¿eh? Sí, pues bueno, Victoria es así. A veces a pocos kilómetros de aquí hay solcito, ¿cierto? Pero Victoria es así fría o algo gris, ¿cierto? Es nuestra ciudad y por eso la queremos tanto. Bueno, saludar al comercio de nuestra ciudad a esta hora de la mañana. Vamos a revisar el termómetro también. ¿Qué nos dice el termómetro a esta hora? Cuando son las 10 ya con 29, es la hora del cafecito, ¿eh? ¿Se tomó un cafecito de media mañana usted ya? Bueno, por acá les voy a informar que tenemos 3 grados solamente. Ha subido un poquito la temperatura y viento oeste de 1 a 9 kilómetros por hora. Está suavecito el viento, pero se siente fría la jornada. Deberíamos tener sol, según los expertos, pero los expertos no saben que Victoria es especial, ¿cierto? Le cuesta que se vaya esta niebla gris y que llegue el sol. Así que en algún momento podrá llegar. Mientras tanto, vamos a disfrutar de la niebla, de esta fría niebla que nos acompaña. Nosotros hacemos un alto comercial. Nos pilló la hora, sí, son las 10:30. Hacemos un alto y luego regresamos.
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Ahí estaba ese bonito tema musical de Paloma San Basilio, que nos acompañaba acá también en esta jornada de lunes. Los artistas se levantan tempranito para acompañar a sus auditores, mientras están haciendo sus diferentes oficios, siempre los artistas entregando éxitos musicales. Llaman a extremar cuidados ante aumento de influenza B. Esto en la región de la Araucanía. Bueno, ahora con los fríos, ¿cierto? Se sabe que aumentan, pues. La temporada de enfermedades respiratorias continúa marcando el invierno en la Araucanía. Si bien algunos indicadores comienzan a mostrar una leve disminución respecto a semanas anteriores, la región mantiene una intensa circulación viral. Y por primera vez durante este año, la influenza B se transformó en el virus respiratorio predominante, desplazando a la influenza A. Así lo demuestran los antecedentes correspondientes en la semana epidemiológica entre el 27 y del 5 al 11 de julio, periodo en que las consultas de urgencia por enfermedades respiratorias representaron un 24% del total de las atenciones en adultos y el 39% en la población pediátrica. Es por ello que el Seremi de Salud de Araucanía, José Bravo, llamó a la población a protegerse mediante la vacunación y mantener las medidas de autocuidado, especialmente las que forman parte de los grupos mayores de riesgo. La inmunización continúa siendo fundamental, además de ventilar los espacios cerrados, cubrirse al toser o estornudar y evitar el contacto con otras personas cuando existan síntomas respiratorios. Y si usted está sano, trate de no ir de acompañante al SAR o a la atención de urgencia, ¿eh? Sí, ahí se pega cualquier virus, así que deje solito al enfermo nomás, si tan grave no va, para que pueda esperar ahí largas horas de atención. 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

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Bueno, Codiner no responde a las comunidades. Alcalde de Victoria emplaza a la empresa por prolongados cortes de luz. El alcalde de Victoria, Javier Jaramillo, lanzó una dura crítica contra Codiner por la prolongada interrupción del suministro eléctrico, que mantiene a familias de distintos sectores rurales sin energía y sin información concreta sobre cuándo será repuesto el servicio. La autoridad cuestionó la falta de respuesta de la empresa, asegurando que desde el municipio han intentado comunicarse reiteradamente para conocer el estado de las reparaciones, el despliegue de cuadrillas y los plazos de reposición. El edil apuntó directamente al gerente de Codiner, Pablo Leal, y sostuvo que frente a los reiterados llamados, el propio ejecutivo habría señalado que no le interesa a la SEC, en referencia a la Superintendencia de Electricidad y Combustibles. Además, se habría pedido no continuar insistiendo bajo el argumento de que las cuadrillas supuestamente se encuentran trabajando en terreno, aunque hasta ahora la empresa no ha informado en qué sectores está operando ni ha entregado plazos concretos para la reposición del servicio. Para el alcalde, esta respuesta refleja la gravedad del trato que estarían recibiendo las comunidades afectadas, que llevan días esperando soluciones mientras enfrentan las bajas temperaturas, pérdida de alimentos, problemas de calefacción y dificultades para abastecerse de agua. ¿Por qué de agua? Dice, porque la gran mayoría tiene motores con el cual les llega el agua de sus pozos, ¿cierto? Y sin luz no pueden funcionar los motores. En estos momentos de emergencia lo que más se necesita es tener empatía, trabajar en equipo y coordinarse con Codiner. Su equipo directivo debe estar a la altura. No es primera vez que tenemos estos inconvenientes en temporales en nuestra zona y la respuesta de Codiner siempre es la misma. Pareciera que Codiner no aprende, es lo que sostuvo el edil. La molestia aumenta con el paso de las horas, mientras Codiner continúa sin entregar certezas suficientes, decenas de familias rurales siguen sin saber cuándo recuperarán un servicio básico por el que pagan mensualmente y exigen que la empresa se haga cargo de una emergencia que ya extiende por varios días. Lamentable, ¿eh?, lo que está sufriendo la gente del campo, tantos días sin suministro eléctrico. Hay en lugares que la reponen, se vuelve a cortar, demoran en llegar. Hay lugares que desde el día del temporal de Puelche, de viento Puelche, están sin energía eléctrica. Hay otras que se vieron afectadas con el último temporal que azotó nuestra ciudad. Y lamentablemente no llega el servicio eléctrico. Ahora lo otro, para esta semana también se viene un fuerte temporal con vientos que se están anunciando para el día miércoles o jueves. ¿Y qué pasa? Nuevamente la gente se queda sin suministro, ¿eh? Porque aunque usted no lo crea, para el sector rural de repente el viento, mucho sol, la sombra, no sé, todo hace que la gente se quede sin energía eléctrica. Así es. Así que lamentable por toda esa gente que va a tener que seguir esperando ahí, o que tal vez le va a llegar el suministro en estos días y ya con un poco de viento van a volver a quedar sin energía eléctrica y seguir esperando hartos días más. Esa es la realidad que sufre la gente que vive en el sector rural y que les llega la luz a través de la empresa Codiner.

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4: En el último consejo municipal solicité que se arreglara el sumidero de aguas lluvias de calle Saavedra con San Martín porque se encuentra tapado con basura y piedra. Pedí igualmente arreglar la luminaria del sector Ultraestación, ya que se encuentra sin luz en muchos tramos o con una luz muy débil y se necesita mejorar ese sector por la seguridad de los vecinos. También solicité que se arreglaran las cámaras de calle de Las Torres con Miraflores y también mencioné la situación complicada de la falta de leña en algunos establecimientos vocacionales, solicitando que esto se solucione pronto, ya que no es posible que tengamos a niños que están pasando frío en sus salas de clases. Además de estas situaciones, sugerí al alcalde de nuestra comuna que en un procedimiento que lamentablemente se ha normalizado dentro de nuestro CEFAN, que es el retiro de inyecciones por parte de los usuarios y luego que estos lleven este insumo al lugar donde va a ser colocado, algo a mi parecer que no corresponde y que debería ser realizado por un funcionario del CESFAM y no por el usuario. Uno, porque en ese trayecto pueden pasar muchas cosas, pero además porque no podemos dejar la responsabilidad del retiro de la inyección en un usuario. Aquello pedí que se arreglara en el corto plazo y también solicité la realización de la Comisión de Salud por diversos motivos de posibles irregularidades, errores y detrimento económico que está ocurriendo en el CESFAM de nuestra comuna. Aquellos antecedentes van a ser revisados por este y otros concejales para la búsqueda de dilucidar la situación y fijar eventuales responsabilidades en todos los casos. Por otro lado, solicité mayor información sobre el primer informe del estado de avance de ejecución presupuestaria del año 2026, que llega tarde y que llega también con falta de información, pero solicité mayor claridad sobre diversos gastos. La deuda al 31 de marzo de este año ascendía a casi 1,000 millones de pesos y tenemos antecedentes que esto es aún más. Pero estamos a la espera de la auditoría, que lamentablemente se ha demorado por la difícil extracción de datos, pero esto está en proceso y nosotros a la espera de la información para analizarlo detenidamente y ver si es que existen irregularidades y fijar las responsabilidades que se puedan determinar.
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Día. Son las 11 de la mañana con 16 minutos, 11 ya con 16. Así seguimos avanzando en esta jornada. Para hoy lunes será formalizado el Rana, hombre acusado por homicidios de Carabinero Naín y Cosme. Este lunes será formalizado Carlos Cancino, imputado por los homicidios de los carabineros Eugenio Naín y Marcos Cosme. En tanto, la Fiscalía investigará la red de apoyo que ayudó al sujeto a estar prófugo de la justicia. El sujeto que resultó herido durante su captura primero enfrentará a la justicia por el homicidio del suboficial mayor Naín y luego por el crimen del carabinero Marcos Cosme, quien recibió un disparo en el rostro el pasado miércoles y murió el sábado tras permanecer en la UCI del hospital de Valdivia en la región de Los Ríos. Carlos Cancino, apodado El Rana, estuvo prófugo de la justicia desde octubre del 2020, cuando fue asesinado el cabo Eugenio Naín en una emboscada en la carretera 5 Sur, en la zona rural de la comuna de Padre Las Casas. A fines de junio de este año, la policía lo detectó en la comunidad Antillanca, en la zona costera de Valdivia, en la región de Los Ríos, y lo capturó en un operativo del GOPE del OS-9, el pasado miércoles 15 de junio. La Fiscalía de la Araucanía investigará también la red de apoyo y a quienes lo ayudaron a mantenerse prófugo, especialmente el interior de la comunidad mapuche. Eso es lo que va a pasar hoy entonces con este hombre, quien fue el responsable del disparo del carabinero Marcos Cosme, ¿eh?, según la información que se maneja al minuto. Nosotros seguimos a esta hora de la mañana junto a la música. Para ustedes llega Luis Miguel.

Continuamos ahora con esta buena música. Los artistas presentes en esta mañana de día lunes acá en Copihue FM, acompañando a usted en sus diversas actividades que está realizando, diversos oficios ahí a todos nuestros amigos que día a día van escuchando la 105.1.

0: Y así continuamos a través de la 105.1. Estamos en vivo y en directo. Saludos a todos nuestros auditores y auditoras, a la gente del campo, a la gente que está realizando diferentes actividades, ¿cierto? A todos, con mucho cariño, les saludamos en este día lunes. Seguimos nosotros. General Araya realiza ascenso póstumo de carabinero fallecido. El general director de Carabineros, Marcelo Araya, informó el ascenso póstumo al suboficial mayor Marcos Cosme, quien falleció tras recibir un impacto de bala en medio de un operativo en Valdivia el pasado miércoles. Durante la mañana de ayer se realizó su responso fúnebre en el Grupo de Formación de Carabineros de Temuco, donde asistieron el propio Araya, el presidente José Antonio Katz, la primera dama María Pía Dresola, el viceministro del Interior y Seguridad y Secretaría General de Gobierno, Claudio Alvarado, y el ministro de Seguridad Pública, Martín Arrau. Tras la ceremonia, el general Araya mencionó que han sido días no solamente intensos y complejos, sino que días bastante tristes, no solo para la institución, sino que para todo el país. Como nos han hecho saber, hemos recibido múltiples muestras de afecto, de cariño, de pesar y también con mucha esperanza de que sigamos trabajando para lograr la paz de nuestro país. Es lo que todos queremos. Hoy día estuvimos, por ayer, en una ceremonia religiosa despidiendo al cabo primero Marcos Cosme, quien en el uso de sus facultades también ascendió póstumamente al grado de suboficial mayor, como corresponde a los héroes que entregan la vida por el país. Él hizo latente su juramento de servicio, rendir la vida hasta que fuese necesario, en defensa del orden y de la paz de todos nosotros. Por lo tanto, se merece eso y otros reconocimientos que también hicimos presente en esta ceremonia, fue lo que anunció el general Araya. Esto ocurrió el día de ayer, domingo, ¿cierto?, en la ceremonia, en esta ceremonia que se realizó en la despedida del carabinero Cosme. Nosotros por acá continuamos. Uy, son las 11:31, nos pilló la hora, nos vamos a la tanda y luego regresamos.
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Y así vamos avanzando, 11 de la mañana con 39 minutos, 11 con 39, compartiendo con ustedes en vivo y en directo en esta jornada. Bueno, vamos a seguir revisando las informaciones de la región. La municipalidad de Curacautín fue condenada a reintegrar 22 millones de pesos que no se justificaron debidamente en el Fondo de Apoyo a la Educación Pública. Esto luego de una demanda presentada por el Consejo de Defensa del Estado, que fue acogida por el Juzgado Civil de Santiago. Los dineros reclamados provienen de convenios suscritos entre el año 2015, 2017 y 2018, tras la revisión de rendiciones de cuenta, aprobaciones, rechazos y devoluciones parciales realizadas por el municipio. Al respecto, el alcalde de Curacautín, Hugo Vidal, atribuyó esta situación a administraciones anteriores. Hubo una revisión, hubo un periodo extenso de preguntas y respuestas entre el municipio y en este minuto, administrado por el exalcalde Víctor Barrera. Estos fondos corresponden a la administración del exalcalde Jorge Saquel, pero el periodo en que se notificaron las observaciones corresponde a la administración del exalcalde Víctor Barrera, es lo que explicó. Asimismo, el jefe comunal dijo que los 21 millones no rendidos son saldos menores en comparación con los 1.200 millones involucrados en los convenios. El alcalde dijo que están a la espera de la notificación de la condena para iniciar investigaciones y determinar responsabilidades correspondientes, al tiempo que se hará una revisión de las cuentas corrientes para buscar fondos que deberán ser restituidos.

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1: Muy buenas tardes a nuestros auditores amantes del folclore. Llegamos ya para entregar música chilena en esta hora de música. 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

Seguimos junto a la buena música chilena a esta hora, pero tenemos una información importante que tiene que ver con un corte de energía eléctrica en el cuadrante de calle Baquedano, Urrutia, Darnell y 21 de mayo. Los vecinos de ese sector están sin energía eléctrica debido a que se quemó el transformador que está en el sector. Se está gestionando su reemplazo para media tarde, así que Frontel trabajando para poder cambiar este transformador quemado, ¿cierto? Y los vecinos de este cuadrante vuelvan a tener energía eléctrica durante las horas de la tarde, ¿ya? Se mantiene una falla en el cuadrante de calle Baquedano, Urrutia, Darnell y 21 de mayo. Se quemó el transformador y se está gestionando el reemplazo para media tarde. Es la información que le entregamos a través de Copihue FM en este bloque folclórico, donde compartimos ofertas de supermercados El Trébol. 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

0: la capital, señor, la ciudad cuando llegó de fútbol.
1: Oiga, bonita, sabe que la primera experiencia no me gustó nada mucho, señor. Sabe que yo trabajaba ya en un fondo allá donde don Romilio Morales, señor. Un gran amigo mío, oiga, sabe que este amigo me mandó a comprar repuestos, señor. Puti, no sabe nada la talla que me pasó, señor. Pero sabe que se la voy a contar en este cantito, oiga, que yo hice. Y sabe que estos valsecitos bien acampaditos, oiga, los bailaba mi mamá con mi papá, oiga, cuando llegamos la estaba engrupiendo, digamos.

viejo, oiga, que vive por allá, se llama Baucha ya. Pero no es el que están pensando ustedes, no, este Baucha bien de Molco para arriba, oiga. Y Baucha era esos gallos acampaditos, así como uno, oiga, cuando llegaba a una fiesta, por ejemplo, le gustaba siempre usar términos bien avanzados porque le gustaba distinguirse un poco. Y ustedes saben que siempre hay un término de moda. Me acuerdo que ahora, si ustedes recuerdan, hay un término que se llama consenso. Todos hablan de consenso, está muy de moda el término. Y entonces en esa oportunidad estaba muy de moda la palabra incluso. Jota y Baucha, a donde podía meter la palabra, la metía. Y no, la palabra dijo. Y cuando en una oportunidad, oiga, estábamos tomando chicha, me acuerdo, como a las 6 de la mañana, oiga, curados todos ahí, y me dijo a mí, ya compadre, venía a servirte chicha incluso. Cosa de campesino nomás, puñuelo. Y por ahí se cantaba este correteado, lo vamos a hacer bien acampado, señores.

muchas gracias. Sinceramente, muchas gracias. Realmente a veces uno como que le da vergüenza llegar a estos lugares, oiga, con tanta gente aquí esta noche, oiga, así que realmente como que estoy un poco avergonzado y medio nervioso, oiga, somos medio nerviosos nosotros los campesinos, ¿no? Y toda esta cancioncita nosotros la hacíamos allá por mi tierra cuando hacían la fiesta de la Cruz de Mayo, es una fiesta harto tradicional por allá. La fiesta de San Juan, las Cármenes, puta, ¿para qué decirle? Para el 20 de agosto, donde mi tío custodia ya hasta una semana, oiga, a lo menos que se matara una vaquilla, señor. Y así han nacido tantas canciones. Puta, se me desafinó esta puta madre otra vez. Es que yo aprendí a tocar una guitarra empestada, oiga, de la señora Ertilia, me acuerdo que tenía como tres cuerdas, oiga. Y mi mamá, me acuerdo que... Puta, mi mamá siempre se enojaba, oiga, realmente, porque... Bueno, hasta las 3 de la mañana yo tocando ahí, gastando parafina en aquella, las fiestas de campo no son nada con luz eléctrica como en el pueblo, son con puro lamparilla.

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0: De regreso nuevamente después de haber escuchado ese bonito tema musical, saludando a nuestros auditores que están activos a esta hora disfrutando del folclore. Saludamos a la señora Ana y a don Sergio que siempre nos están escuchando. Nos pidieron algo de René Nostroza, así que nos vamos a quedar con Rosa Esther, este bonito tema solicitado al 284-3333 acá en Copihue FM.
1: Como yo le decía adelante, que aprendí a tocar en la guitarra prestada de la señora Ertilia, y ocurre que ya las guitarras son clavijas de palos nomás, y no son nada como estas modernas, y para que no se desafinen, basta con echarle un poquito de... ahí en la clavija. Un poquito de agua. Cuenta que soy mentiroso. Bueno, yo quiero ponerme un poquito serio, amigos, porque... ¿Pero por qué no me puedo poner serio? No, esta noche quiero contarle a ustedes que yo soy hijo de una mujer que se llama Rosa Esther Valenzuela, mi madre, una mujer campesina que vive allá en Playa Linda, y ella es verdulera, como dicen los caballeros más entendidos en la materia, ¿no? Mi madre es agricultora y trabaja en esto del campo y vende verduras. Es una mujer muy sencilla, y a ella yo le escribí esta canción porque creo que Rosa Esther en el mundo existen muchas. Y qué lindo es poder tener la madre vida, puñol, porque es lo más lindo. Pues también van a dar ganas de llorar también. Bueno, para mi mamá entonces le voy a hacer este correteado a ustedes, amigos, con todo cariño. ¡Bravo!

este temita musical que viene a continuación, nos vamos a despedir. Armando Queipil queda para ustedes, pero antes de seguir escuchando la música de Armando Queipil, nos despedimos informándole la condición climática. A esta hora tenemos intervalos nubosos con 10 grados, pero la térmica es de 8, viento norte que va entre los 2 y los 26 kilómetros por hora. Esa es la información. Recordar que la máxima alcanzará los 11 grados, así que todavía falta un grado para llegar a la máxima. Y para mañana llega la lluvia desde la madrugada. Lluvia débil vamos a tener mañana, con vientos que podrían llegar hasta los 44 kilómetros por hora, finalizando la jornada. Esto va a estar un día de invierno, un día normal. Nosotros decimos adiós y que tengan todos una bonita tarde. Ahora sí que le damos el pase a Armando Queipil.

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2: En Radio Copihue, el comentario del concejal Camilo Villablanca Jara.
3: La semana pasada participamos en otra comisión importante, que fue la Comisión de Deporte, donde solicité que se realice una nueva ordenanza para poder sistematizar todas estas nuevas reglas que van a regir para los gimnasios, para el estadio municipal, para las tres canchas, entre otros recintos deportivos, para un correcto orden, pero también, sobre todo, para fijar precios. Y esto se refiere a que es necesario que aquellos clubes deportivos referentes al deporte que sea y que cobren una mensualidad, que utilicen los recintos deportivos públicos en forma habitual y que eso genera un desgaste, se tiene que pagar un monto adecuado para colaborar con el cuidado y mantención también de los espacios. Esto obviamente se va a seguir discutiendo hasta tener elaborado una nueva ordenanza, pero es algo en lo que se está trabajando desde ya. Igualmente, el día lunes pasado en Selva Oscura estuvimos participando en un gobierno en terreno con diversas instituciones públicas que estuvieron presentes para acercar los servicios a las personas. Fue un éxito a pesar de la lluvia. Por otro lado, el temporal y los cortes de suministro eléctrico siguen afectando a muchas comunidades de nuestro sector rural. Me consta, por otro lado, todos los esfuerzos que está haciendo la empresa eléctrica desplegando personal para ir solucionando la contingencia, pero que lamentablemente nunca es suficiente, y porque también nadie se esperaba la magnitud del temporal. Por la ruta Victoria-Temuco, por ejemplo, hay postes que se encuentran a punto de caer y que siguen así porque no ha sido posible aún irlos a sacar. Por mi parte, los días de emergencia estuve la estaban pasando mal, que requerían de ayuda municipal, con peligro de voladuras de techos o la inundación en sus domicilios, y ya que siempre debemos estar presentes para colaborar, sobre todo en las emergencias como servidores públicos que somos.
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